0: La escuela no se levantó ni un centímetro.
1: No puedo creer que no haya funcionado.
2: ¡No funcionó! Yo sentí que la escuela saltó por el aire.
3: ¡Sí! ¡Al menos 30 centímetros! ¡Tal vez más! ¡Eso! ¡Una descarga atómica! ¡Espera! ¡Quiero ver al empleado nocturno!

se debe escapar de los afilados colmillos y un hombre en vivo las extremas. Si puedes, lo lograste. Ahora llévalo a los colmillos. Lávalo, elévalo y sácalo.